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3: El Seba, grande círculo, cabeça, Nani, Montinho, Ronaldo isolado. Vamos ver, leva para o Brasil, Ronaldo. Leva para o Brasil, Ronaldo. Bate, gol, gol, gol, gol, gol, gol, gol. É gol! É gol!
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